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que una cuestión anglosajona. 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

0: Tengo una buena canción para cantar, a ver.
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artistas que tienen la boca grande, el ombligo al aire, artistas con voz finita, artistas con el cuerpo bien marcado, artistas afamilieros, veraniegos, con jopo, bien peinados, artistas coquetos, artistas que salen en la tele, en las revistas, artistas que firman autógrafos, artistas con melena, tatuados, cancheros, guitarreros, pelirrojos, artistas.

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2: Somos seres extraños habitando el universo, que apenas entendemos que la materia representa un pequeño porcentaje de lo que hemos denominado como la realidad. Descubrimos que el átomo está constituido por un núcleo compuesto de protones y neutrones rodeado de un campo electromagnético que parece estar vacío en un 99,99%. Sin embargo, este espacio no está vacío, sino repleto de frecuencias energéticas donde existen infinitas posibilidades. No hay materia, tiempo ni lugares, solo conciencia, más allá de los sentidos. Así pues, observando este espacio cuántico, ocurrió un colapso de la función de onda y materialicé un electrón, es decir, esta canción.

0: extraordinario. No eres alguien ordinario, eres un ser extraordinario. No eres otro empleado más en una sucursal del universo. Eres un ser completo, perfecto.
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persona fuerte sabe cómo mantener en orden su vida, aún con lágrimas en los ojos. Se las arregla para decir con una sonrisa, estoy bien. 10 minutos pasan de las 10 de la mañana. Muy buenos días. Así arrancamos una nueva edición, miércoles 30 de septiembre. Comienza el viaje con un terrible clásico que es un verdadero viaje en el tiempo. Hace una década que muchos podrían decir fue una de las mejores décadas de todas, la década de los años 80. Sonido de Tears for Fears del año 1985, Everybody Wants the Rules the World. Con esto arrancamos este viaje y hasta el mediodía no paramos. Con clásicos o con hits, noticias, historias, reflexiones y por supuesto, parte importantísima de este engranaje. Sos vos ahí del otro lado. Dale, comunicate. 095-37-0080. Pedí lo que vos querés escuchar. Apuntá este número hoy principalmente. Vamos a estar sorteando 2 entradas más. Hoy vamos a estar sorteando 2 entradas más para el evento que es este próximo fin de semana. El tercer Motul Motofest allí en el Autódromo Eduardo P. Cabrera. Ahora más tarde voy a estar contando un poco más de cosas. Y por supuesto, haciendo el sorteo de estas 2 entradas más para el fin de semana. 095-37-0080. Fácil. 095-37-0080.

dejamos a los Tears of Our Fears. Vamos con una que no es tan conocida de los Goo Goo Dolls, pero sí está fantástica.

0: Bueno, esta es una versión que no es para nada nueva, ¿no? Si nos ponemos a no me acordaba exactamente de qué año era esto. Sabía que tenía unos cuantos años, ya que hace unos cuantos años que la paso. Fui a pesquisar de qué año era esta versión. Año 2002. Esta versión de la banda Guaraná, así se llama la banda, y la canción En el medio del camino.
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0: pero la versión original, porque te puede parecer familiar al oído la versión de Guaraná, ¿por qué? Porque la versión original es esta, que tiene 51 años. Vamos con la original de América con este Sister Golden Hair.

sonido de Shaggy con What's Me. 36 minutos pasan de las 10 de la mañana. Bueno, artistas, dos artistas que son muy conocidos aquí en la programación de la radio, sin duda alguna, es Marcelo Falcón, ya sea con sus canciones grabadas en solitario o con la banda O Japa, o, y por supuesto, Chorón, de Charlie Brown Jr. Bueno, estos dos artistas que eran muy, muy amigos en la vida de Chorón mientras estaba vivo. Bueno, luego de la muerte de Chorón, el Shenji, el hijo de Chorón, llamó al Marcelo Falcón y le entregó, le dio el privilegio de tener la cartelera de música y los discos duros de su padre. Bueno, con eso, en esos discos duros estaban las canciones inéditas de Chorón. Bueno, con eso se hizo un trabajo fantástico, ¿no? Que, por supuesto, Marcelo Falcón lo hizo con todo amor y cariño porque eran muy amigos. ¿Y por qué? ¿Por qué Shenji le entregó eso? O sea, la proximidad que tenían ambos artistas era como una verdadera hermandad, ya que Shenji lo llamaba de tío. Algo muy familiar. Bueno, hablamos. Esto hace parte del nuevo disco de Falcón. Esta canción se llama Legado, que es la canción que tiene la participación del trabajo inédito de Chorón. Hace parte del disco que también se llama de esa manera.

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1: Fantástico sonido. Que hace parte del último disco de Marcel Falcão, el vocalista. En este caso, el ex vocalista de la banda Ojapa. Con las grabaciones inéditas de Chorão, de Charlie Brown Jr. El videoclip aparece el hijo junto con Marcel Falcão. ¿Quién fue que lo llamó a Marcelo Falcón para decirle para quedarse con ese material? Que por supuesto, por esa gran amistad que tuvieron durante toda la vida, sabía que iba a estar muy bien con...

Saludo a Seba, saludo a Claudio. ¡Qué temón, por favor! ¡Qué temón! Hablando en temón, uno de los pedidos aquí en la mañana de la radio, Santi, quería algo de 11 tiros.

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Sonido de Gustavo Cerati, nuestro Cerati de cada día. Versión en vivo, ¿y qué versión en vivo? De Prófugos. Hablamos acerca de cine, de televisión, de grandes artistas como son padre e hijo en esta oportunidad, ¿no? Charlie Sheen y Martin Sheen. Bueno, estos volverán a compartir pantalla como padre e hijo en una serie llamada Happy Jack, que es una nueva serie de comedia de AMC que llegará en 2027. La producción tendrá una primera temporada de 6 episodios con una duración aproximada de 30 minutos cada uno. O sea, y esto siempre es, la producción tendrá una primera temporada. Todo va a depender del éxito que tenga esa primera temporada para seguir con otras temporadas más. Bueno, el rodaje comenzará a principios del año 2027 en Los Ángeles y se realizará frente a una audiencia en vivo en los estudios Warner Bros. En Burbank. Para Charlie Sheen, de 61 años, el proyecto marcará su regreso a un papel protagónico en una sitcom desde su último trabajo, ¿no? Anger Management, serie que protagonizó entre el año 2012 y 2014 con un total de 100 episodios. Antes que muchos de nosotros lo... tiene un montón de películas, ¿no? Montón, ha participado en un montón de películas. Pero una serie que marcó muchísimo su carrera, sin duda alguna, fue Two Hound a Half Man, o sea, dos hombres y medio, que fue en el año 2003 y 2011, que fue echado de la serie porque la vida real del actor era igual a del personaje, o peor, vivía llegando tarde, drogado, mamado, terminó siendo echado y de ahí se vino abajo la serie. En fin, Martin Sheen, su padre, retomará un papel importante en televisión después de su participación en Grace and Frankie, producción de Netflix que se extendió entre el año 2015 y el año 2022. Vuelven los Sheens a la pantalla. Va a estar bueno. Clásico noventero de la mano de Joan Osborne. Con este One of Us.

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Fito Páez con Polaroid de locura ordinaria. Bueno, últimos minutos, y estos últimos minutos los reservamos para hacer el sorteo de dos entradas más allí para el tercer Motul Motofest en el Autódromo Eduardo P. Cabrera, que es este fin de semana, 2, 3 y 4 de octubre. 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Bueno, shows artísticos, ¿no? O sea, banda Estación Hockey, la banda Cuarto Secreto. Va a haber una gurizada hermosa por allí tocando la nueva sangre del rock and roll. Pablo Polman, que viene desde Santa María. También van a ver el Globo de la Muerte. 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Bueno, y aquí vamos a estar sorteando 2 entradas, hoy 2 entradas para una sola persona. Bueno, y para participar basta enviar nombre y número de cédula al 095-37-0080. Solamente nombre y número de cédula. 095-37-0080. Listo, antes del mediodía hacemos el sorteo. Dato no menor, ¿eh? Va a estar sonando, van a haber 2 DJs por allá, Eliane Rodríguez de la disquera en el área VIP y el señor Marcelo Chávez, pero también va a estar sonando la música de la radio en el sistema de sonido del festival. Mucho rock and roll. Hablando en rock and roll, el señor Gary Clark Jr. haciendo su versión del clásico de los Beatles, Come Together.

Gigahertz. Este es el... es una versión remix, obvio, da para darse cuenta. Pero la voz es de Amy Winehouse. Una canción llamada Strong and Me, Tend Me. Espectacular. 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De vez en cuando, ¿no? Un poquito nomás. Volvemos a la esencia de la radio, el rock and roll. Vamos con ellos, que en febrero van a estar aquí en Uruguay. Te hablarán acerca de los Foo Fighters. Natalia quería escuchar esto.

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1: Como todos los miércoles aquí en la radio a partir de las 20 horas, el flaco Adrián con su fuera de control. Bueno, últimos minutos. 095-37-0080. Dos entradas para una sola persona. 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Las entradas son válidas para los tres días allí en el Autódromo de Rivera. Basta dejar nombre y número de cédula al 095-37-0080. Ahora enseguida hacemos el sorteo. Bueno, esta canción es hermosa canción de la banda británica de reggae UB40, que hizo parte de una película, ¿no? Es Velocidad Máxima, pero la 2, en el cual era un yate, un barco desgobernado. Tell Me This True, UB40. En el cual ellos tocaban, estaban la banda entera tocando en la embarcación.

Qué hermosa versión del clásico de finales de los años 80 de Tracy Chapman, hecha por Luke Combs.

Hecho el sorteo, bueno, ¿quién se lleva estas dos entradas? Como dije, eran dos entradas para una sola persona. Es Silvio, con el final de la cédula 200-9. 200-9. Bueno, Silvio, tus dos entradas están aquí en la red. Tenés que venir por acá a buscar tus entradas para este fin de semana. 2, 3 y 4 en el Autódromo Eduardo P. Cabrera. El tercer Motul Motofest, que ya hace días que los chicos andan llevando cosas para allá, armando lo que va a ser este gran festival con shows artísticos, plaza de comida, cerveza artesanal. Bueno, varias bandas, shows artísticos durante todos los días, los tres días del festival. DJs, mucha música, la música de la radio sonando por allí también. Bueno, carreras de moto, acrobacias en moto. Como tiene que ser, ¿no? Mucha cosa relacionada con motos. Globo de la muerte con motos adentro. Bueno, encuentro de autos clásicos, pero también de motos. 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Bien, junto a la banda española Revolver, con este mestizo vamos llegando al final de esta edición. Gracias por la compañía. Mañana a las 10 de la mañana estamos de regreso por acá. Recuerden que hoy a las 20 tenemos al flaco Adrián con su Fuera de Control.

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0: 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Artistas que tienen la boca grande, el ombligo al aire. Artistas con voz finita. Artistas con el cuerpo bien marcado. Artistas afamilieros, veraniegos, con jopo, bien peinados. Artistas coquetos. Artistas que salen en la tele, en las revistas. Artistas que...

creo que si algo nos enseña la historia del rock es que nunca se acaba. 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

Estudios indican que escuchar rock reduce el estrés y la ansiedad, estimula el cerebro en su parte cognitiva, aumenta la energía y rendimiento físico, trayendo beneficios cardiovasculares, identidad, pertenencia y autoestima. 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

Jodida masa, sensacional comienzo hoy para Fuera de Control en la vereda web radio con Lambrini Girls. El dúo de Brighton, Lambrini Girls. Bang, bang, bang. Sencillo adelanto de lo que será su próximo nuevo álbum. Será publicado el próximo año, el 15 de enero, precisamente a través de CD Slang. Desde Brighton, Lambrini Girls. No Refunds se llama el disco que será publicado el próximo año, decíamos. Según el sello, el nuevo álbum encara, en palabras del propio sello, una letanía de horrores modernos, genocidio, fascismo, el auge de la inteligencia artificial, los derechos reproductivos y el descenso al sótano mugriento de la machósfera. El punk industrial de las Lambrini Girls, abriendo Fuera de Control.

Un descubrimiento de la semana fuera de control, una banda que ya tiene un proyecto que tiene muchos años de carretera. 10 álbumes por lo menos. Participaciones en varias bandas sonoras, innumerables sencillos, música en videos, videojuegos. Power Solo es el proyecto de la cabeza de Kim Kicks. Ahora acompañado por el guitarrista y cómplice Charlie Zafiro. Repeat es el nuevo álbum de Power Solo. Garage mugriento, cubierto de polvo y barro. Muy masa. My Song, Power Solo.

último trabajo de los susurros, Jagger Monster, está en Uruguayan Sadness. Jagger Monster, incluso si es un susurro soviético, fuera de control.

bien. Presentación en Fuera de Control en la vereda web radio de Out in Oslo. Out in Oslo. Sexto álbum de estudio de los australianos Coffin. Producidos por Declan Martins de los Amyland Sniffers. Estos representantes del punky más sucio y gamberro de bar de Australia. Coffin. El nombre de la banda es una abreviación. Children of Finland Fighting in Norway. En fin, el cuarteto Coffin presentando las canciones de su nuevo álbum Out in Oslo.

Los Coffin llevan registrados hasta el momento 5 álbumes de estudio, 1 álbum en directo y 3 EPs. Todos ellos agotados a nivel mundial. Este es su 6º trabajo y lo estamos repasando aquí en Fuera de Control en La Vereda Web Radio. Coffin, Out in Oslo.

búsquenlo, está en Bandcamp, Out in Oslo, sexto álbum de los australianos Coffin. De allí escuchábamos A Place to Stay. Fuera de control en la vereda web radio, como todos los miércoles a las 20, repite domingos a las 18.

Acaba de ser disponibilizado The Fall, BBC Sessions 1978. Registro de 8 canciones en 2 sesiones de grabación para el programa John Peel de la BBC, que toma a la banda en un comienzo de carrera entre la edición de su primer EP y la edición de su primer disco completo. Activos desde el 76, con un primer disco publicado en 1979, primer EP publicado en el 78, 3 meses antes del registro de estas canciones. BBC Sessions, The Fall, Mess of My Life. Búsquenlo, se puede encontrar en Bandcamp y en otros sitios de música de streaming. The Fall, Mess of My Life.

septiembre fue el aniversario de su muerte. El sello Parlophone publicó The Cell Tell Me Recordings, la recopilación de grabaciones realizadas en 1965, cuando David Bowie en realidad era Davy Jones. El disco reúne 22 canciones grabadas junto al productor Shel Talmy, quien trabajó con los Kings, The Who, entre otros. Temas ya conocidos y algunas maquetas inéditas de canciones y versiones, como todas las bandas británicas o la mayoría de las bandas británicas de ese entonces, haciendo versiones de blues.

Second Hot Song. Justamente la canción que le da nombre al nuevo trabajo del señor Neil Young. Alguien por allí contabilizó que este sería el 21º álbum en este siglo XXI de Neil Young. Tonos acústicos y una canción que se desarrolla durante 11 minutos. Acompañado por su nueva banda, una banda más joven, mucho más joven que él, los Chrome Hearts. Neil Young, Second Song. 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Fuera de control.

Música uruguaya en Fuera de Control en la Vereda Web Radio. Cosas raras pasarán. Power Pop uruguayo. La banda Cosas Raras Pasarán acaba de disponibilizar su tercer sencillo, Campeones Truchos. Dice, esta canción se grabó en muchos lugares, en muchos programas, con muchos instrumentos, durante muchos meses.

Desde Melbourne, Australia, esta ya conocida de la galera Fuera de Control, Lotario. Lotario. Es el proyecto visceral y solista de Annalise Redlich. Surgió de su cabeza, de su creación, en su cuarto en 2022. Una mezcla poderosa de garage, punk y glam, lo-fi. Su primer disco fue publicado en 2024, Hogtied. Y ahora está anticipando canciones de su nuevo álbum que será publicado en este 2026. Desde Melbourne, Annalise Redlich.

Este 25 de septiembre, ahora nomás, pasado mañana, los de Detroit, Proto Mártir, presentarán su nuevo disco. Publicado a través de Domino Records. Exalted Egos es el último sencillo adelanto que tiene algunas horas nada más de disponibilizado. Un sonido oscuro, experimental y bastante distinto de la línea de los Proto.

atmósfera sombría y tensa en el que se trata el tema del patriotismo distorsionado de Yanquilandia, marcado por la incertidumbre y los conflictos políticos que atraviesan ese país y que nos quiere arrastrar a todos. Proto Mártir, Exalted Eagles.